era descomprimir un poquito un clima que había la semana pasada respecto de la recesión, el estancamiento que hay de la economía, claro, que no se mueve para ningún lado. Claro. Nadie gana plata y nadie quiere gastar plata. Y nadie vende nada. Uh-huh. Esto es un poco la escena de una economía

0: ¿Me puede contar, si lo desea, cuánto es su sueldo?
1: Sí, por supuesto, Jorge, porque siempre está en tela de juicio cuando hay problemas de aumento.

Un tema de su álbum Antifaz. Nos vamos a La Plata. Allí estamos comenzando la recorrida por los diarios de todo el país. Buenos Aires 12 tiene como título principal a dúo.

Ya sabes quién, de quién estoy hablando. Ya nos va a pasar, alguien me lo va a escribir porque nosotros somos como mayores, ¿viste? Entonces no nos acordamos de nada, ahí me van a decir. Bueno.

0: cuestiones juveniles. Pobre San Lorenzo, lo preside Marcelo Culota.
1: ¿Qué opina de Culota?
0: No tengo mucho más para decir.
1: ¿Qué opina de Culota?
0: Pobre club. Pobre club.
1: Pobre club. Bueno, señora Ayer, ¿qué viene de Casa de Gobierno?
2: Nada, la verdad es que están sin celular. Pensá eso.
1: Ah, claro, está en la cajita, ¿no?
2: Están sin celular. O sea, empezó la reunión a las 10 de la mañana. ¿Sabés cuánto duró la última? 3 horas. La última reunión de la
1: ministra. ¿Y
2: estas
1: llevan ya?
2: 2 horas y media. 2 horas. Le queda todavía 1 hora y media de discurso de Javier Milei.
1: Igual, a Milei le interesa hablar, escuchar no le interesa.
2: No escucha. Pero ayer en el acto del automóvil habló menos de 8 minutos. O sea, Milei.
1: Bueno, es que leyó. También no tenía un carajo
2: en realidad,
1: decir,
2: claro,
1: ahí,
2: en realidad leyó.
1: No sabe qué decir de acá, qué va a pasar.
2: Por
1: de,
2: eso,
1: de,
2: bueno, eso es un poco a lo que vamos. ¿Con qué van a salir? Bueno, el gobierno te habla de agenda. Y te habla de agenda, por ejemplo, y te pone el RIGI, ¿no? Que se discuta el RIGI 2 en el Senado. Pero la agenda va a tener que empezar a hacer lo de la gente. Recién escuchaba a un consultor que es de los consultores que, entre comillas, porque sabemos que no escucha a Milei, pero sí es un consultor que hace encuestas para el gobierno, pero que también es muy respetado por la oposición porque todos lo escuchan. Y estoy hablando de Federico Aurelio. Y lo que decía un poco es, está claro que la gente dice que está mal, pero todavía está ese votante de Milei que le reclama hacer algo. O sea, que le reclama, che, tenés que mejorar esto de la economía. Por eso Milei no lo termina perdiendo. Y por eso Milei, a pesar de la gestión que tiene, sigue conservando a ese votante que lo acompañó. Ahora, el tema es, le está pidiendo, votante le está pidiendo, bueno, o sea, encuestas tenés para elegir de cualquier color, vos agarrás la que te interesa y el gobierno
1: exacto,
2: agarra.
1: Como todo,
2: la
1: vos
2: que,
1: también.
2: Obviamente.
1: Vos también.
2: No, no, yo tomo justamente todas. O sea, yo tomo las que le dan bien a Milei y tomo las que no le dan bien. ¿Qué es lo que dice? Pero bueno, no podés decir que Federico Aurelio es un consultor que le pifian las encuestas. Todo lo contrario,
1: bueno,
2: porque
1: bueno,
2: lo quieren los opositores y lo quieren los oficialistas.
1: Pero viste que no lo recibe más Milei a
2: no,
1: Aurelio. Lo
2: no,
1: dejó
2: no,
1: de
2: no.
1: recibir a Aurelio.
2: Pero sí trabaja en la imagen de Milei. ¿Qué es lo que dice Federico Aurelio? Hay, de ese votante, hay un reclamo económico al gobierno, que por ahora no se traduce en que no lo voy a votar más. Ahora, ese reclamo, ¿cuánto va a aguantar? O sea, aguantó 2 años y medio. Por ahí para la elección sí no aguanta más. Y te dice, che, la verdad es que te aguanté hasta diciembre del 2027. No hiciste nada en el 2026. En 2027 no te voto.
1: ¿Vos sabés qué está pasando?
2: Pero ese
1: eso,
2: votante le está reclamando algún rumbo
1: hoy
2: económico
1: decía,
2: distinto.
1: Hoy decía Oliveto que la sensación, lo escuché a la mañana, la sensación para los empresarios y que en la gente también es, bueno, esto ya no mejora. Como esto ya no mejora, ya emito un juicio sobre la situación pensando en qué es esto. Es lo que Milei vino a hacer, es esto que hizo. No es algo más que está ahí, que todavía no llegamos. No, es esto. Y esto es una porquería. Y ahí entonces la gente decide.
2: Uh-huh.
1: Bueno,
2: por eso,
1: va a pasar eso.
2: Por eso, va a decidir, todavía le está reclamando, che, hace algo con la economía. O
1: sí,
2: sea, está todo bien, la ordenaste,
1: dice,
2: todo
1: bueno,
2: lo que quieras.
1: ¿Cuándo mejora?
2: Hace algo. O sea, si Milei no hace nada, ahí vamos a ver cuánto votante pierde verdaderamente.
1: Sí, señor. 12 del mediodía, calor en Buenos Aires.
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4: 12 del mediodía, 2 minutos en todo el país. En Capital la temperatura 18 grados, una décima.
5: Continúa la discusión para la recomposición salarial de los docentes universitarios en el Ministerio de Educación.
4: Amplía desde el lugar Gustavo Romero.
6: Iniciada la negociación paritaria con los docentes universitarios, el secretario general de ADUBA, Emiliano Cañazzi, precisó qué porcentaje de recomposición salarial van a pedir para avanzar las negociaciones.
7: En términos concretos estamos hablando de un 30% de recuperación que deberíamos en este momento, más allá también del retroactivo que significa la sanción de la ley. Porque hay una ley sancionada acá que el propio gobierno la puso en el boletín oficial. Entonces, digo, queremos para empezar a hablar, hay una recomposición del 30% a los salarios de diciembre del 2023.
6: Desde Recoleta, Gustavo Romero, Radio 10, Siempre Noticias.
5: por la morosidad.

0: Cantidad récord, los bancos dieron de baja 143.000 préstamos irrecuperables.
1: Según datos del Banco Central, las entidades financieras pasaron a pérdida créditos por 4,4 billones de pesos y vendieron esas deudas a estudios jurídicos para intentar recuperar algo de capital.
0: Tras un inaudito episodio, un hombre terminó detenido en Aeroparque por hacer una falsa broma con un riñón humano.
1: Un pasajero dejó una conservadora con un órgano médico simulando para engañar a una amiga.
0: La justicia de la nación lo procesó y le pidió un embargo de 3 millones de pesos.
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3: Marcha fluida en las principales autopistas, ya liberado el incidente en Panamericana a la altura de 197, cargada Cantilo al conectar con la avenida General Paz, importante caudal de vehículos de Lepiane a la altura de la zona de transición con la 25 de mayo en ambos sentidos. Buen ingreso a provincia a través del puente Pueyrredón y buena marcha en la autopista Buenos Aires-La Plata. Trenes y subtes con normalidad. Central de Tránsito 700, Figueres, Cristian Romero.
1: Cielo despejado en la ciudad de Buenos Aires, mañana agradable, 18 grados, una décima la temperatura a esta hora en capital y alrededores, 68% la humedad.
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5: Pablo, lo que pasa es que vos no entendés nada. Toto ahorró durante 35 años, desde los 25. Empezó de cadete, seguro, pobre. 45 millones por mes, o sea, $30,000 por mes, lo que obtuvo de una ganancia de 13 palos verdes en toda esta vida. Él se esforzó.
6: También el presidente dijo que él era el que menos ganaba porque tenía su sueldo congelado. ¿Y qué pasó con su declaración jurada? La verdad, nos mienten y nos mienten. Y él está saliendo a todas las reuniones posibles desde que está preso el delincuente en Bolivia. ¡Qué casualidad, Gladys de Capital!
7: Señores, 12 del mediodía y 8 minutos en toda la República Argentina. Un mediodía caliente, por la temperatura y por todo lo que está pasando. De verdad que está caliente.
8: 18 grados ya la temperatura. La máxima para hoy es 20 grados.
7: Bueno, mirá, salió el Milei, salió a hablar y a decir locura. Bueno, ahora vamos a hacer un resumen de esto. Antes te digo que... Para. 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Vieron que siempre hablamos de la marina mercante y hablamos muchas veces, esto que van a escuchar ahora es realmente alucinante. Hablamos muchas veces de la posibilidad que da hoy la legislación para que marinos paraguayos le saquen el trabajo a marinos argentinos, ¿no? En buques de bandera argentina y demás. Bueno, esto es alucinante. La Armada Paraguaya armó que el comando del Instituto Naval de Enseñanza, la Prefectura Naval y la Prefectura Naval Argentina generen un ámbito en Paraguay para que profesionales paraguayos puedan formarse en legislación marítima, fluvial y portuaria argentina. O sea, el Estado argentino le va a dar capacitación en Paraguay. Escuchen esto porque es increíble. Le va a dar capacitación a los marinos paraguayos para que puedan laburar en la Argentina. Chicos, ¿estamos en pedo totalmente? ¿Estamos locos? ¿Estamos locos? Realmente es una locura total. La Prefectura Naval y la Armada Argentina van a ir a dar cursos a Paraguay sobre cómo laburar en la Argentina, cuando lo que estamos tratando es de que acá laburen argentinos. Bueno, es increíble. A domicilio te mandan gente para que no puedan laburar. La verdad que es alucinante. Yo no la puedo creer. No la puedo creer. Realmente están totalmente locos. ¿Saben que los buques paraguayos tienen prohibido por ley embarcar marinos argentinos? No, es todo absurdo. Todo absurdo. Hay muchos rumores de que el presidente le prometió al presidente Peña, presidente paraguayo, que el Paraná iba a estar dominado por la Marina Mercante Paraguaya. Y siguen regalando pedazos de la Argentina, laburo argentino. Yo la gran pregunta es la misma que me surgía en la época de Macri. ¿De qué quieren que labure la gente? Si en la industria no puede laburar, si en el comercio no pueden laburar, si no pueden laburar como marinos, no pueden laburar en la marina, no pueden laburar en ningún lado. ¿De qué quieren que labure la gente, o no quieren que labure la gente. ¿Qué creen? ¿Que la gente se va a morir de hambre tranquila? Ah, no, yo me siento en mi casa en la puerta y me muero de hambre. ¿Cómo puede descuidarse el trabajo argentino de esta manera? Es una locura total. Yo no lo puedo entender, no me entra en la cabeza. De verdad que es una locura. Regalan laburo argentino todos los santos días, regalan laburo argentino. Es vergonzoso, es lamentable. ¿A dónde vamos a ir con este modelo? Por eso yo digo que no creo que la gente lo vote a Milei. No lo van a votar a Milei. Porque por más que ahora Milei haga lo que sea, lo que nosotros tenemos que recuperar es un horizonte de futuro. Y sin laburo no hay futuro. Sin laburo no hay futuro, muchachos.

0: Además, sin laburo, no hay futuro para los jubilados tampoco. Los jubilados viven de eso, de laburo activo. Si no, es una carga que ya es para el erario público. Entonces, no entiendo el modelo este. No, ¿alguien me lo explica? ¿Alguien
1: bueno,
0: sabes
1: que justo, por eso miramos distintas encuestas para tratar de entender el electorado. Me llegó una encuesta de Q Social que habla sobre, o le pregunta a los que votaron a Milei, qué es lo que pasa justamente con la gestión. 3 de cada 10 votantes de Milei, de la encuesta de Q Social, dicen que ya no aprueban la gestión. 3 de cada 10 votantes. O sea, y
0: votantes de Milei.
1: Del propio Milei, claro, del propio Milei. Mirá, esto es interesante también. Se arrepienten por lo hecho y no por las formas. Entonces, las formas de Milei es lo que menos molestan. En realidad, lo que más molesta es justamente
0: el resultado.
1: Claro, es la gestión de Milei. Bueno. Si hubiese otra gestión, pero con este presidente, no les molestaría, porque dicen, por lo hecho, el 91% de esos votantes que se arrepienten creen que Milei perjudica a los más vulnerables. El 89% cree que el ajuste no valió la pena. No valió la pena.
0: Por eso te digo que a veces discutir sobre las formas de Milei es hacerle juego a Milei, porque no hablas de lo peor de Milei, que insisto, no son las formas.
1: Ahora, mira esto, ¿no? Estamos hablando de los que se arrepintieron. 3 de cada 10 votantes le están haciendo otras preguntas, ¿no? Uh-huh. O sea, entonces son 3 votantes que puede recuperar la oposición, que puede recuperar el peronismo. Entonces ahí es, che, pero estos votarían al peronismo. Ahora, mira, el 62%, es decir, 2 votantes, podemos ponerlo, de 3 votantes, 2, 1.5, 2. El 62% cree que un triunfo de Milei sería peor para el país que un triunfo del peronismo.
0: Y claro.
1: Es decir, que hay 3 arrepentidos de cada 10 de los votos de Milei, y de esos 2 arrepentidos dicen, che, que gane Milei de vuelta es incluso peor de lo que yo no quería antes, que era que gobierne
0: igual
1: el peronismo.
0: De cada 10 que se le bajen 2 me parece poco. 3 me parece poco. Me parece muy poco. Bueno, habló Milei recién en El Observador, supongo que con Majul. Tengo algo de lo que dijo,
1: okay, porque yo no lo encontraba en
0: sobre
1: el
0: tema Malvinas. ¿No? Dijo, pasó algo fuerte respecto de la causa más sagrada. Yo digo que si para Milei es la causa más sagrada, no se nota, porque su ministra Monteoliva, la vergüenza nacional, mandó a pedir que la gente no vaya con bandera de Malvinas al partido de la selección. Sí. Y además le molestó la bandera de Malvinas que enarboló la selección argentina. Dijo, ayer pasó algo fuerte respecto a la causa más sagrada que tenemos los argentinos. Y después no dijo más nada. Dijo que eso lo iban a discutir en gabinete.
1: Es eso, pasó algo fuerte.
0: Porque no pueden mentir más. Dejen de engañar a la gente. Donald Trump no le va a devolver las Malvinas a la Argentina. No sean pelotudos. No se crean cualquier idiotez. Que Donald Trump diga, cambiamos de postura sobre Malvinas, no va a cambiar nada. Inglaterra menos te la va a entregar las Malvinas. Menos. ¿Qué va a hacer Donald Trump? ¿Va a ir a la guerra con Inglaterra? Pero ¿por qué no dejan de delirar? ¿Qué están todos drogados, viejo? Es un disparate, una tontería, una estupidez.
1: No, lo pasa
0: Trump
1: que
0: está apretando como aprieta siempre, porque es un bocón, porque es un loco, está apretando a Inglaterra para que suba su gasto en defensa, para ahorrarse plata a él. Pero no va a mover un dedo para que Malvinas sea
1: nuestra.
0: Lo que
1: pasa es que justamente el gobierno tiene que sobreactuar después de que el Mundial lo dejó muy expuesto. Porque tiene que sobreactuar malvinización, tiene que sobreactuar. Y además creo que justamente le sirve de relato y hablar de esto al gobierno, que no tiene ningún relato de nada. Porque que esto se meta en la reunión de gabinete, está bien que Kirchner no lo lleve como tema, que diga, miren, Trump dijo esto, pero claro, lo que dijo ayer, ¿no? Sería lógico una reunión de gabinete. Ahora, que se hable de que haya una posibilidad cierta, me parece que puede ser útil para un gobierno que no tiene nada para decir.
0: Pero después es peor, porque después cuando no haya ningún avance concreto va a decir, che, y no, esto es un proceso muy largo. Pero ¿sabes qué? Es muy corto el proceso, porque ahora tiene elecciones Trump. Y cualquier
1: en
0: postura
1: noviembre
0: que cambie sobre Malvinas de Estados Unidos, sabemos que en 2 años puede volver a cambiar.
1: Sí.
0: Y que si Trump está debilitado va a necesitar apoyo de Inglaterra, va a necesitar llevarse mejor con el mundo. Entonces no se va
1: pero
0: a hacer el loco.
1: Pero además después ya lo vimos muchas veces, que Trump se sienta, mira para el costado y cambió y te negoció con los que vos creías que eran tus enemigos porque eran enemigos.

0: amigos de Trump.
1: De Irán dijo que eran los peores asesinos del mundo, que eran amigos, que no eran tan malos, que iba a tirar la bomba nuclear. Ahora se enoja si le preguntan cuando si va a tirar la bomba nuclear. Es todo un desatino, una locura. Trump es el inaugurador de la política del cualquier cosismo, es decir, que el presidente puede decir y hacer cualquier cosa, muy fielmente seguida adelante por Milei, que también dice y hace cualquier cosa. Pero la verdad es que estas decisiones no se van a cambiar, no se van a cambiar nunca. Si quieren ver algo interesante de Malvinas, no es por lo que dijo Donald Trump, sino esto, que nos cuenta nuestra compañera Vanessa Petrillo. Hay una demanda histórica contra Rock Hopper Exploration y Navitas Petroleum Development, que es una empresa israelí. La Asociación Argentina de Abogados Ambientalistas, el Centro de Excombatientes de las Islas Malvinas de la Plata, acudieron a la justicia para frenar el proyecto Sea Lion, o León Marino, de las empresas Rock Hopper y Navitas. Ellos quieren desarrollar, están desarrollando la extracción de petróleo en la cuenca Malvinas Norte. Cuestionan en esta presentación que el proyecto avance sobre la plataforma continental argentina sin autorización nacional, sin la... Bueno, yo creo que hay autorización nacional. Sotoboche,
2: claro,
1: de Milei con sus amigos de Israel. Sin autorización nacional y sin la evaluación de impacto ambiental, y piden a la justicia frenar las obras y su financiamiento. Por supuesto que esto es más bien declamativo, porque la justicia nacional no puede, ¿no es cierto?, intervenir en esto, si es que esto, a ver, estoy chequeando, esto se presenta acá en la Argentina. Entonces, la Argentina no puede intervenir por una cuestión de soberanía, pero con una resolución judicial tal vez la idea sea ir a tribunales internacionales, claro, luego, ¿no? Con un fallo argentino. Eso sí, lo veo viable. Bueno, vamos a ver, pero hay que apoyar estas cosas. ¿El presidente cree que cuida a las Malvinas no cerrando bien la boca sobre el proyecto Sea Lion? No, no ayuda en nada. Sí, ayuda a que nunca más recuperemos las Malvinas, porque en breve van a ser multimillonarios cada kelper. Le van a terminar mandando la guita a ellos, a Estados Unidos. Ellos le van a Inglaterra. Le van a bancar parte del presupuesto, se van a bancar completamente solas las Islas Malvinas y van a poder traer más barcos, generar más fortalezas, más aviones, más cualquier cosa. Van a nadar en guita con los recursos pesqueros y con el Dubái que se viene ahí, el Medio Oriente que se viene de petróleo en esa zona. Porque Rock Hopper y Navitas, Sea Lion, es el desembarco de 50 plataformas petrolíferas que vienen atrás de Sea Lion. No es Sea Lion nada más. Sea Lion es el mascarón de proa. Y creo que metieron a una empresa israelí por la relación que tiene Israel con Milei. Claro. Porque me decía alguien que sabe mucho de petróleo, me decía, ¿y desde cuándo los israelitas tienen experiencia en explotación de petróleo offshore? No saben hacerlo. No tienen historia. ¿Cómo se mete por la ventana una empresa israelí a hacer una exploración en Malvinas? Una única explicación. Yo te ayudo con el presidente argentino.
0: Sí, que atención, que también va a elecciones Israel.
1: También va a elecciones,
0: también
1: es verdad.
0: También va a elecciones. Estamos entre octubre y diciembre con elecciones en Estados Unidos, en Israel y en Brasil.
1: Totalmente. Entonces, de verdad, si hay alguien que no está haciendo nada para recuperar Malvinas, o está haciendo mucho para que no recuperemos nunca Malvinas, es Milei. Y encima nos da esta galletita para decir, no, estamos cerca de recuperarlas por esta locura de Trump. Déjense de hinchar. No somos tan idiotas. Parecemos idiotas los argentinos. No somos tanto. Nos está engañando Milei cuando por debajo entrega Malvinas. Está entregando Malvinas. Che, no digan nada, no se quejen, no protesten, no muestren banderas, no hagan quilombo. Está entregando
0: Malvinas.
1: Bueno,
0: en la Cámara de Diputados, Martín Menem hizo sacar carteles que hablaban de la soberanía de Malvinas porque daña el mobiliario. O sea, y esto se dio en una sesión con Nicolás del Caño, pero también en todo el Congreso. Los trabajadores legislativos salieron a pegar carteles justamente que la soberanía no daña, si hay algo que no hace, no daña. Pero también tenés proyectos, hubo 104 diputados que se pusieron de acuerdo para tratar, o sea, porque es chiquito, pero quiero ver qué hace el gobierno. 104 diputados de todos los espacios se pusieron de acuerdo para tratar un proyecto de que las Malvinas sean sin

0: vuelo nacional, que tengan que estar en edificios públicos, que tengan que estar,
1: claro,
0: en el pasaporte. Bueno, ¿qué va a hacer el gobierno con eso si tanto quiere a las Malvinas?
1: Que la apruebe, que la apruebe. Si no, es toda una mentira. Es que es todo una mentira, muchachos, como este gobierno. A las 12 y 23 nos vamos a Nueva York nosotros. ¡Vamos,
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1: En el histórico Flushing Meadows, en Queens, y ahí lo tenemos a Quique Cano, señores. ¿Cómo andás, Quique, querido?
4: ¿Qué tal? ¿Cómo están? Muy buenos días. Bueno, es una forma de decir, qué buenos días, llueve, dicen que es plata, que es felicidad, qué sé yo, pero yo me mojo.
1: No te preocupes, che, bueno. Es tapado, es cubierto el estadio, ¿no?
4: Dos de los estadios son cubiertos, del resto son todos descubiertos. Y mira, vamos a dar una vueltita por acá, si no me esta cara fea. A ver, vamos a ver si podemos dar vuelta la imagen. Ahí está. Bueno, así está la gente, algunos con paraguas, otros no.
1: Lindo lugar, mucho negocio ahí, ¿no?
4: Sí, claro, sí, acá es, no sabes lo carente que está todo. Mucho no podemos mostrar porque no tenemos derecho, viste, hay un tío bárbaro. Pero bueno, vamos a hacer una escapadita. Esto que está atrás es la tienda oficial, una de las dos, claro, o tres tiendas oficiales que hay del US Open. Arriba uno de los bares, ¿sí? Una terracita linda que rodea, y allá atrás hay tres canchas, tres de las 18 canchas que están acá, más los estadios cubiertos, ¿sí? Todos los estadios que no tienen techo debían empezar a las 11 de la mañana, está todo postergado, todavía no se sabe. Esto es uno de los sets, si ustedes ponen, por ejemplo, que las cadenas televisivas que tienen platós o set de filmación, bueno, este es uno de ellos, este es uno chiquito. Esta es la parte de media del torneo,
1: claro.
4: Este sería el Media Garden, ¿sí? El Media Garden, que está en una de las entradas al Arthur Ashe, ¿sí? Allá tienen todos los lugares, las televisoras para hacer notas, entrevistas. La entrada a prensa es esta. Sí, por acá entro yo todos los días. Hay otra entrada más que tiene también por la mitad del estadio. Esta es la pared del Arthur Ashe. Sí, allá arriba pueden ver lo que es la tribuna, es la parte alta. Te agarra vértigo cuando subís hacia arriba. Sí, hay escaleras mecánicas, todo para subir. Después hay lianas para bajar rápido. Te puedes tirar por el balcón. O bien tenés que bajar unos cuantos escalones si
1: querés.
4: Pero bueno, esta es una vueltita por acá por donde nos podemos mover haciendo algo de videos. Y mostrando un poco lo que es el torneo. Por allá llueve. Lamentablemente, llueve y no da como para ir a moverse mucho. Ahora paró un poquito, ¿sí? Paró un poquito, pero recién llovió de manera intensa.
1: ¿Cómo llegaste ahí? ¿Te tomaste el subte?
4: El subte, exactamente. Yo estoy parando aquí cerquita, en Queens. Sí, me voy hasta donde... ¿Pensa a dónde voy yo, por ejemplo, a tomar el subte? Donde va Batman a salvar a la gente, o pasa con el Batimóvil, ¿sí? Viste que son los trenes que pasan por arriba y abajo,
1: sí,
4: hay una avenida y entre medio las
1: lindo.
4: Columnas metálicas.
1: Eso es Queens.
4: Sí, que se escucha todo, exactamente, que se escucha todo el ruiderío del tren, bueno, donde aparece también el Hombre Araña. Bueno, todavía no lo vi, ni a Batman ni a Hombre Araña, pero sí vi a varios guasones que no estaban pintados, y a varias, ¿cómo es? Varios animalitos asados de, ¿cómo te diría?, de procedencia dudosa, para decirlo de alguna manera elegante. Pero bueno, eso es Queens, y desde ahí vengo, está cerquita de acá. Está cerquita acá, me tomo el metro 7, que es el subway, en realidad, que aquí en Queens sale directamente afuera, va por de manera aérea, no bajo tierra, y son unos 5, 6 minutos por tren, después hay que caminar unos 300, 400 metros para llegar a una de las entradas que generalmente es un mar de gente. Acá, para que te des una idea, entran más de 60.000 personas por sesión.
1: Ala,
4: y son dos sesiones, diurna y nocturna. Sí, sí, sí. Porque el cálculo que tienen para permitir que la gente ingrese acá es cuántos asientos hay en todas las canchas. Y además, ¿cuánta gente más puede deambular, puede circular y puede rotar con esa gente que está ahí adentro? Entonces, toda esa gente es la que ingresa acá. El estadio principal tiene 23.000 localidades.

0: Claro, solamente ese, y ahí pero es donde van generalmente.
1: Hay poca gente ahora.
0: No, y sí, claro, todos están resguardados, muchos bajo techo, sí, hay lugares donde pueden ir, se meten a las tiendas, y el resto está entrando. Mira, allá no sé si lo pueden ver, está entrando gente, un poquito muy... No sé si se llega a ver. Claro. Bueno, hay circulación de gente por allá atrás. Bueno, esa es la entrada a la Arturas y ahí la gente se resguarda, se va a buscar un techo, hasta que aparezca un poquito de claro, una ventana entre la lluvia y se pueden desarrollar partidos. Hoy bien. Juegan cuatro argentinos, ayer jugó Alcaraz y ganó, para felicidad de todos. Vamos a ver hasta cuánto dura, hasta cuánto le da su muñeca, esperemos que le rinda bien. Y los argentinos están ahí, deambulando. Ya tenemos a tres varones en segunda ronda, Nadia Podoroska entre las mujeres también en segunda ronda, y hoy deberían jugar otros cuatro argentinos más para buscar sus posibilidades. Así que, una compás de espera, estimado Pablo, aquí cuando, de acuerdo al reloj que tenemos ahí enfrente, uno de los caros, van a ser las 11:30 de la mañana en Nueva York.
1: Perfecto, señor. Gracias, Quique.
0: Que disfrutes. Abrazo enorme.
1: Abrazo. Gracias.
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1: Estamos llegando a las 12:30, señora.
4: Bueno, atención porque terminó la reunión de gabinete. Tenemos información sobre lo que se habló. Primero, si querés, y vamos a las noticias. Este jueves por la noche, el presidente va a realizar una cadena nacional donde se van a dar detalles sobre el avance diplomático que lleva adelante Cancillería en defensa de la soberanía de las Islas Malvinas.
1: Un poco tarde, ¿eh?
4: Así como... te lo estoy leyendo, después si querés ampliamos. Pero,
1: ¿avances? ¿Qué avances?
4: Sí, dice que... perdón, que estoy pasando también la información. Dice que el exministro... Después te digo lo que comentó Milei de la economía, obviamente, pero el ministro de Relaciones Exteriores, Pablo Quirno, hizo un análisis durante la reunión de gabinete sobre avances diplomáticos que lleva adelante Cancillería en defensa de la soberanía de las Islas Malvinas. Y en ese marco, el jueves por la noche, el presidente va a realizar una cadena nacional.
1: Me imagino que habrá algo interesante que no conocemos. O es toda una mentira. Bueno, señores, vamos a las noticias en Radio 10 y la seguimos.
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5: Del mediodía y 31 minutos en todo el país, en Buenos Aires, la temperatura 19 grados, 3 décimas.
6: La delegación del Vaticano viaja a Córdoba.
5: Visitará el predio de Fadea, donde León XIV daría la misa.
6: Lo adelantó Munir Braco, vocero del arzobispado de esa provincia.
5: Agregó que una vez recopilada toda la información, la Secretaría de Estado dará a conocer el itinerario oficial.
7: Hoy van a estar en Córdoba y luego se vuelven, pero es muy importante porque todo viene la gente vinculada al área de la seguridad vaticana, comunicación de la Secretaría de Estado, y es una reunión muy expeditiva en donde preguntas precisas, respuestas precisas, observación precisa, toma de nota, todo eso a la Secretaría de Estado, y con toda la información de Córdoba, de Luján, de Buenos Aires, después la Secretaría de Estado en las próximas semanas da la, esperemos que pronto, ya la comunicación oficial con el recorrido pormenorizado.
6: Rusia pide a España pruebas sobre su supuesta implicación en la crisis migratoria de Ceuta.
5: El Ministerio de Exteriores lo planteó tras una campaña de desinformación, destacó María Zaharova, la portavoz de esa cartera.
6: Leandro Paredes también replanteará su futuro en la selección argentina.
5: Reconoció que la salida de Messi es un punto de inflexión.
8: Creo que, como dije en el momento, la vara está muy alta, dejamos la vara muy alta y seguir compitiendo de esa manera, seguir logrando cosas importantes va a ser difícil. Creo que hemos, en estos años, en este proceso, hemos conseguido formar un grupo de jugadores y de personas increíbles y en ese grupo de jugadores y personas teníamos a nuestro líder, que era Leo, él no está tan bien.

0: entonces va a ser muy difícil. Como dije recién, hablaré con el entrenador, veremos qué decisión tomar, pero va a ser difícil.
1: Tránsito. Hay corte por obras de Camargo entre Juan B. Justo y Darwin.
2: Cerrado el metrobús de Juan B. Justo entre Corrientes y Vera por obras, se desvía en ambos sentidos a carriles de particulares.
1: También cerrada la colectora de Cantilo entre el acceso al Club Cuba y la rotonda del Puente La Bruna por obras.
2: 19 grados 3 décimas, la temperatura en Buenos Aires, humedad 68%.
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todo lo que pasó alrededor de eso, y también esta idea de cruzar un límite que ellos ponen en la eliminación simbólica o la deshumanización del que está del otro lado para permitir esto. No hay que olvidar, y esto creo que es lo fundamental, pensando en el aniversario número 4, que tanto Javier Milei